Tantas fueron las oraciones que subieron al Dios alto, una voz salió de los cielos, a Moshe lo iban llamando. Ven aquí tú, mi hijo Moshe, hazme este mandado. Toma esta vara, Moshe, toma esta vara en tu mano, parte la mar por 12 caminos y quita a tu pueblo a salvo. Los judíos iban pasando, los mitrim.